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1: Buenas tardes, ¿cómo les va? Hoy, en Maestros de la Música de Brasil, presentaremos obras de Ricardo Tacuyán, Eunice Catunda y Almeida Prado, con composiciones inspiradas en poesías de Vinícius de Moraes, Rossini Guarnieri e Hilda Hills. Escucharemos tres obras que abordan la muerte y recrean atmósferas de introspección, soledad y desolación. La primera pieza que escucharemos esta tarde es Cantata dos Mortos, de Ricardo Tacuyán, composición que musicaliza un conocido poema de Vinícius de Moraes. Para ello, Tacuyán escogió un ensamble de cámara poco común, incluyendo oboe, fagot, timbal, batería, piano, coro y narrador. La sonoridad de esta obra crea un clima denso y dramático, una atmósfera de angustia y soledad. Vinícius de Moraes fue un artista comprometido con las temáticas sociales y profundamente sensible ante las injusticias. En 1954, en su antología poética, publicó Balada de los Muertos de los Campos de Concentración, pieza que escribió en 1946. Según palabras del propio Tacuyán, se trata de un poema bellísimo y aterrador. Cadáveres de Belsen y Buchenwald, sois el humus de la tierra, del cual el árbol del castigo dará madera a la horca, y de donde los frutos de la paz caerán sobre el suelo de la guerra. Estos versos son parte de la poesía en la que Vinícius de Moraes describió crudamente los horrores de los crímenes de guerra de la Alemania nazi. Pese a que el poema original fue escrito en 1946, es decir, 18 años antes del golpe militar en Brasil, Ricardo Tacuyán relató que su obra, Cantata dos Mortos, compuesta en 1965 e inspirada en el poema de Vinícius de Moraes, producto del contexto de la época, permaneció guardada durante 13 años. A continuación, los dejo con la obra Cantata dos Mortos del compositor brasileño Ricardo Tacuyán.

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Hemos escuchado Cantata dos Mortos de Ricardo Tacuyán, interpretado por el ensamble y coro de la Asociación de Canto Coral, junto al barítono Eladio Pérez González y el narrador Kleber Veiga, bajo la dirección de Ricardo Tacuyán. Continuamos con Cantata de un Soldado Morto, de la compositora brasileña Eunice Catunda. Obra de gran densidad, escrita para barítono, tenor, mezzosoprano, coro mixto y orquesta. Esta pieza está basada en un texto de Rossini Guarnieri, hermano del compositor Mozart Camargo Guarnieri. De carácter épico y lírico, en ella los solistas toman el rol de narradores personificados como un soldado muerto durante la Segunda Guerra Mundial. A continuación, los invito a escuchar Cantata de un Soldado Morto de Eunice Catunda.

Hemos escuchado Cantata du Soldado Morto de Eunice Katunda, interpretada por la Orquesta Sinfónica Nacional y el coro de la Radio Mecchi, con la mezzosoprano Lenice Prioli, el tenor Marcos Lousada y el barítono Eladio Pérez González, bajo la dirección de Eleazar de Carvalho. Continuamos con Pequeños Funerales Cantantes al poeta Carlos María de Araújo, de José Antonio Gesenji de Almeida Prado. En esta pieza, el compositor privilegia la combinación de colores instrumentales con el fin de crear diferentes atmósferas de introspección y duelo, una sonoridad íntima en la que utiliza toda la orquesta y el coro. La composición está basada en un poema del mismo nombre, escrito por la dramaturga brasileña Hilda Hilst. Allí, la escritora relata el accidente de avión que provocó la muerte de Carlos María de Araújo, poeta portugués nacido en 1921 en Lisboa, radicado en Brasil desde 1953. Reconocido por su obra lírica y existencial, de Araújo también se desempeñó como periodista en el diario Estado de São Paulo y como columnista de la crónica satírica Los Domingos. Desde Brasil, Carlos María de Araújo denunció el régimen salazarista que gobernó Portugal durante 41 años. La obra Pequeños Funerales Cantantes al poeta Carlos María de Araújo fue escrita en 1969 y vencedora del primer Festival de Guanabara, premio que le permitió a Almeida Prado trasladarse a París, donde estudió con Nadia Boulanger y Oliver Messiaen. En una carta escrita por Almeida Prado a Hilda Hilst, el compositor relata su proceso creativo. «Ya comencé a componer la música para coro a dos voces y percusión. Ya hice la entrada en estilo gregoriano y a la vez contemporáneo. Hay, en esta música fúnebre mía, una angustia diferente, triste, una desolación. En esta obra, Hilda, llegas a un plano intenso. Es maravilloso componer con tus palabras. Son musicalizables». A continuación, los dejo con la obra Pequeños Funerales Cantantes al poeta Carlos María de Araújo, del compositor brasileño Almeida Prado.

0: Hemos escuchado Pequeños Funerales Cantantes al poeta Carlos María de Araújo de Almeida Prado, interpretada por la Orquesta Sinfónica del Estado de Sao Paulo junto al Coro Sinfónico de Sao Paulo bajo la dirección de Neil Thompson. Yo los espero el próximo viernes en este mismo horario en una nueva edición de Maestros de la Música de Brasil. Buen fin de semana y muy buenas noches.
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2: Tengan ustedes muy buenas noches. Bienvenidas y bienvenidos a esta sesión de Puro Jazz. Live at the Village Vanguard es el álbum del pianista Gerald Clayton. Fue grabado en abril de 2019 durante una residencia de 6 noches en el legendario Club de Jazz de Nueva York. Clayton lidera una alineación flexible y de clase mundial que cambia entre un sólido quinteto de 2 saxofones y un trío íntimo. El álbum abre con Patience, Patience, un tema original con un arreglo para quinteto, con los saxos creando un clima que mezcla sonidos modales, algo de jazz latino y un enfoque moderno pero fluido.

Escuchábamos al pianista Gerald Clayton en una grabación en vivo en el Village Vanguard de 2019. Collection Griffith Sparks es un disco clave en el resurgimiento del jazz de comienzos de los años 80, con un sonido más cálido y tradicional del que podría esperarse de varios de sus protagonistas. Aquí el bajista Stanley Clark y el pianista Chick Corea vuelven a sus raíces. Clark recupera la fuerza acústica y el pulso de sus primeros años, mientras que Corea despliega esas líneas modernas y emotivas que ya brillaban en grabaciones esenciales de los años 60. Freddie Hubbard también atraviesa un gran momento, tocando con la energía y el sonido renovado de sus inicios, en una de sus actuaciones más inspiradas de esa etapa. El grupo lo completan Joe Henderson en saxo tenor y Lenny White en batería.

Escuchábamos selecciones de The Griffiths Park Collection, grabación realizada aquí en Los Ángeles en diciembre y enero de 1981 y 82. El disco de Chaining Loops del baterista Olivier Legoas no suena como un grupo francés, sino más como un jazz underground contemporáneo de Nueva York. Hay sensibilidad transatlántica que refleja los años formativos de Legoas en el New School de Nueva York. Fue allí, inmerso en uno de los campos de entrenamiento más fértiles para la improvisación moderna, que su identidad artística parece haber tomado esa forma decisiva. El trompetista Charles Tolliver, el pianista Peter Zak y los bateristas Jeff Ballard y Eric McPherson fueron sus profesores. La pieza que da título comienza con un delicado preludio de vibráfono de David Patois y evoluciona hacia un pulso asimétrico que da lugar a la improvisación del trombonista Georgi Kuznetsov, a pasajes íntimos de Michael Felberbaum en guitarra y los saxos de Frederick Bory, con secciones de métrica impar.

0: Eran selecciones de The Chaining Loops, de Olivier Le Goas, música que completa el programa de esta noche. Información detallada de lo que hemos escuchado se encuentra al inscribirse de manera totalmente gratuita a mi página purojazz.com en el portal Substack. Y ahora escuchemos a José Oplustil y sus programas Archivo Maestro, seguido por Siglo XXI.
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4: Muy buenas noches. Hoy completamos un ciclo de programas que esta semana hemos dedicado a Félix Mendelssohn, en particular a sus sinfonías, oberturas de concierto y algunos conciertos. La actividad de Mendelssohn en Leipzig debe considerarse como uno de sus mayores logros, ya que involucró la constante mejoría de los patrones de interpretación orquestal, la planificación de programas con ítems de especial interés histórico y música actual, la invitación a connotados solistas a actuar con la orquesta de la Gewandhaus, así como su propia labor como pianista y organista. En Leipzig estrenó en 1840 su segunda sinfonía, escrita ese año para conmemorar los 400 años de la invención de la imprenta. Este híbrido de sinfonía con cantata, con una introducción orquestal y 9 partes vocales y corales, emplea un texto del mismo autor que celebra el progreso de la humanidad desde la oscuridad hacia la ilustración, siendo agente de este proceso la palabra de Dios diseminada por la Biblia de Gutenberg. Vamos a escuchar esta sinfonía número 2, canto de alabanza, con la soprano Judith Haworth, la mezzosoprano Jennifer Larmor, el tenor Christoph Bregardien, los conjuntos vocales Corvest de Bergen y Nacional Danés, el coro y la filarmónica de Bergen, dirigidos por Andrew Litton.

Hemos escuchado la Sinfonía número 2 en Si bemol mayor, opus 52, Canto de Alabanza, de Felix Mendelssohn, con la soprano Judith Haworth, la mezzosoprano Jennifer Larmour, el tenor Christoph Pregardien, los conjuntos vocales Corvest de Bergen y Nacional Danés, el coro y la Filarmónica de Bergen, dirigidos por Andrew Lytton. Completamos este programa y este ciclo con dos obras para piano y orquesta que Mendelssohn compuso para presentarlas, él mismo como pianista. El Rondó Brillante y el Capricho Brillante. Él las estrenó en Londres y en Leipzig y las compuso entre 1832 y 1838. Interpretan Ronald Brautigam y la Amsterdam Sinfonieta.

0: Hemos escuchado Capricho Brillante, opus 22, y Rondó Brillante, opus 29, de Felix Mendelssohn, con Ronald Brautigam en piano y la Amsterdam Sinfonieta que dirigía Lev Marquis. Así, estamos cerrando este programa y también este ciclo que esta semana hemos dedicado a Felix Mendelssohn en Archivo Maestro. Gracias por su sintonía y estamos de vuelta con nuestro programa y un nuevo ciclo el próximo lunes a las 10 de la noche. Recuerden que pueden escuchar también todos nuestros capítulos en la sección podcast del sitio web beethovenfm.cl. Que tengan muy buenas noches.
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2: Buenas noches, bienvenidas, bienvenidos a Siglo XXI. Hoy vamos a escuchar una selección del disco Y Piano, del pianista español Alberto Rosado, disco que incluye partituras para piano y electrónica grabadas en 2015 y publicadas en 2016 por IBS Artist. Comencemos con obras de dos autores españoles. La primera es Mar y Yuna. Fue escrita en 2004 por Ramón Humet y plasma el diálogo entre dos elementos generados por el movimiento musical, mientras que la parte electrónica produce al inicio un eco del piano y termina opacando el sonido del instrumento. La segunda es I más D y fue compuesta en 2010 por Iñaki Estrada. Se divide en dos partes: una introducción que alterna sonidos producidos en el interior del piano y el teclado, seguida de una sección virtuosa y enérgica que mezcla el tiempo real con la electrónica grabada.

Hemos escuchado Mar y Yuna, obra escrita en 2004 por Ramón Humet, y luego I más D, una creación de 2010 de Iñaki Estrada, ambas interpretadas por Alberto Rosado. Seguimos con esta selección del disco Y Piano, de Alberto Rosado, con una obra del compositor y profesor chileno Cristian Morales Ocio. Se llama Sept, data de 2009, y el propio pianista la estrenó en nuestro país. Sept comprende 7 piezas que retratan personalidades de 6 amigos del compositor y él mismo, a la vez que exploran diferentes maneras de expandir el sonido del instrumento con medios electroacústicos. Las piezas se titulan Chris, Anam, Alex, Sebas, Male, S y Van.

Hemos escuchado Sept, obra de 2009 del compositor chileno Cristian Morales Ocio, a cargo del pianista Alberto Rosado. Finalmente, para cerrar esta selección del disco y piano de Alberto Rosado, vamos a escuchar una obra compuesta en 2009 por el mexicano Arturo Fuentes. Se llama Disparate Volante. Posee una escritura virtuosa que contrasta pasajes enérgicos con otros volátiles, mientras que la parte electrónica reacciona según

0: Disparate Volante se llamaba esta obra del mexicano Arturo Fuentes, compuesta en 2009, y que también aparece en este disco y piano del pianista español Alberto Rosado, que hemos presentado hoy a través de una selección en este capítulo de Siglo XXI. Disco publicado en 2016 con estas obras para piano y electrónica. Así cerramos nuestra edición de hoy y de esta semana de Siglo XXI. El próximo lunes estamos de vuelta a partir de las 23:30, pero recuerden que pueden escuchar todos nuestros programas en la sección podcast en nuestro sitio web beethovenfm.cl. Que tengan muy buenas noches.
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Buenos días. Les invitamos a escuchar en primer lugar la misa Mimi de Johannes Ockeghem, la interpretación de The Clerks Group bajo la conducción de Edward Wickham.

Hemos escuchado la misa Mimi de Johannes Ockeghem. Interpretaba The Clerks Group, conducido por Edward Wickham. Transmitiremos ahora la cantata número 20, Oh Eternidad, tú, voz de trueno, de Johann Sebastian Bach. La interpretación estará a cargo del contratenor Paul Eswood, el tenor Kurt Ekelius, el bajo Max van Egmond, Niños Cantores de Viena y Coro de Viena, y el Concertus Musicus de Viena bajo la conducción de Nikolaus Arnoncourt.

Escuchábamos la cantata número 20, Oh Eternidad, tú, voz de trueno, de Johann Sebastian Bach, en la interpretación del contratenor Paul Eastwood, el tenor Kurt Ekilus, el bajo Max van Egmond, Niños Cantores de Viena y Coro de Viena, y el Concertus Musicus de Viena, bajo la conducción de Nikolaus Arnoncourt.

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3: Buenos días. Les ofreceremos en primer lugar la suite número 2 en si menor 1067 en el catálogo de obras de Johann Sebastian Bach. Interpreta The English Concert, dirigido por Trevor Pinnock.

0: Hemos escuchado la suite número 2 en si menor, 1067, en el catálogo de obras de Johann Sebastian Bach. Interpretó The English Concert bajo la conducción de Trevor Pinnock.
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1: Enseguida les ofreceremos la Sinfonía número 3 en Fa mayor, opus 98, de Johannes Brahms. Interpretará la Orquesta Filarmónica de Berlín bajo la conducción de Herbert von Karajan.

0: Terminan de escuchar la Sinfonía número 3 en Fa mayor, opus 98, de Johannes Brahms. Interpretó la Orquesta Filarmónica de Berlín, conducida por Herbert von Karajan.
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1: Escuchemos ahora Estampas de Federico Moreno Torroba con Luis Orlandini, Carlos Pérez, Romilio Orellana y Vladimir Carrasco en guitarras.

Escuchábamos Estampas de Federico Moreno Torroba. Interpretaron Luis Orlandini, Carlos Pérez, Romilio Orellana y Vladimir.

Vladimir Carrasco. Escucharemos ahora una paráfrasis de Henri Vieux-Thames sobre temas de la ópera Los Lombardos de Verdi, con Patrice Fontana Rosa como solista en violín y la Orquesta Nacional de Lyon, dirigidos por Emmanuel Cribin.

0: era una paráfrasis de Henri Vieux-Temps sobre temas de Los Lombardos de Verdi, en versión de Patrice Fontanarossa, junto a la Orquesta Nacional de Lyon que dirigió Emmanuel Cribin.
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3: Vamos a continuar en primeros acordes con el concierto número 11 para piano y orquesta en fa mayor, Köchel 413, de Wolfgang Amadeus Mozart. Vladimir Ashkenazy es el solista y además el director de la Orquesta Filarmonía.

Acabamos de escuchar el concierto número 11 para piano y orquesta en fa mayor, Köchel 413, de Wolfgang Amadeus Mozart. Interpretaba Vladimir Ashkenazy como solista y director de la Orquesta Filarmonía. Enseguida escuchemos Molly on the Shore, de Percy Grainger, con la Orquesta Boston Pops, dirigida por John Williams.

0: Escuchábamos Molly on the Shore de Percy Grainger en la versión de la orquesta Boston Pops conducida por John Williams. Con lo cual finalizamos los primeros acordes de este sábado. Le invito a que siga la sintonía de Radio Beethoven junto a Daniela Müller en Concierto Barroco.
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7: Queridos amigos y amigas, les doy la bienvenida a la última edición de Concierto Barroco de esta semana en que despedimos el mes de mayo. Escucharemos en primer lugar la pieza para órgano, violines, flautas y oboes de Marc-Antoine Charpentier en la versión del conjunto Música Antigua Köln.

0: Fue el conjunto Música Antigua Köln que interpretó de Marc-Antoine Charpentier piezas para órgano, violines, flautas y oboes.
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0: Continuaremos con Te Deum y Jubilate Deo, que es una de las obras sacras más importantes y ambiciosas de Henry Purcell. Compuesta el año 1694, fue creada para la celebración del Día de Santa Cecilia, que como ustedes saben, es la patrona de la música, para el día 22 de noviembre de ese año. Destaca por ser la primera gran obra litúrgica inglesa escrita originalmente con acompañamiento de orquesta barroca completa, es decir, cuerdas y trompetas, rompiendo con la tradición del acompañamiento exclusivo con órgano. Escucharemos la versión de Los Bronces Barrocos de Londres y el coro del Clare College de Cambridge, todos bajo la batuta de Timothy Brown.

0: De Henry Purcell fue Te Deum y Jubilate Deo para el Día de Santa Cecilia en la interpretación de los bronces barrocos de Londres y el coro del Clare College de Cambridge, dirigidos por Timothy Brown. Con esta obra de Purcell hemos completado las ediciones de Concierto Barroco de esta semana y hemos finalizado la programación de mayo. Y como cada mañana de sábado, a esta hora llega Marichu Sangronis para presentar Concierto de la Mañana. Pedro Rolle viene después para conducir Divertimento y a continuación llegan las palabras bajo la pauta que nos trae Magdalena Menábar. Queridos amigos y amigas, me despido deseándoles un muy buen día y excelente fin de semana.
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2: Bienvenidos a este concierto de la mañana de sábado. Vamos a comenzar con el ruso Anton Rubinstein, quien fue uno de los más grandes pianistas del siglo XIX, solo comparable con Franz Liszt. Como compositor, escribió para el piano y otros medios, entre ellos el ballet, la ópera. Precisamente de esta última producción de Rubinstein, escucharemos música de Fer Amors, ópera realizada en 1862. Interpreta la Filarmónica Eslovaca.

0: Lo que acabamos de escuchar corresponde a música de ballet de Feramors de Anton Rubinstein en una versión de la Orquesta Filarmónica Eslovaca dirigida por Mijael Halas.
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1: Ahora escucharemos la sonata para violín y orquesta La Primavera de Niccolò Paganini, que fue una de sus últimas composiciones y que en el formato de tema con variaciones completó en el año 1838. Escuchemos a Salvatore Accardo junto a la Filarmónica de Londres.

0: Escuchábamos recién a Salvatore Accardo en violín junto a la Filarmónica de Londres, dirigida por Charles Dutoit, en la sonata para violín y orquesta en la mayor, La Primavera, de Niccolò Paganini.
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1: Los invito ahora a escuchar la Sinfonía número 4 en Mi menor, opus 98 de Johannes Brahms, en una versión de la Orquesta de Cámara de Europa, dirigida por Yannick Neset-Seyen.

0: Escuchábamos a la Orquesta de Cámara de Europa, dirigida por Yannick Neset-Séguin, interpretando de Johannes Brahms la Sinfonía número 4 en mi menor. Que tengan un buen día.
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1: Buenos días. En el Divertimento de hoy presentamos obras de Mijail Hipólitov Ivanov, interpretadas por la Orquesta Sinfónica de Ucrania, dirigida por Arthur Fagan. Comenzamos con Marcha Turca, Opus 55.

La Orquesta Sinfónica de Ucrania, dirigida por Arthur Feigen, interpretó Marcha Turca, Opus 55, de Mikhail Ippolitov Ivanov. Continuamos con Fragmentos Turcos, Opus 62, de Arthur Feigen. Interpreta la Orquesta Sinfónica de Ucrania, dirigida por Arthur Feigen.

0: Con Arthur Fagin, a cargo de la Orquesta Sinfónica de Ucrania, escuchábamos Fragmentos Turcos, Opus 62, de Mikhail Hipólitov Ivanov. Manténgase en la sintonía de Radio Beethoven. Ya viene Palabras bajo la pauta, con Magdalena Menábar, y luego Contrapuntos, con Sergio Díaz. Hasta la próxima.
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3: Hijas de Lucia Gagnolanti, destacada soprano en tiempos de los Medicis, y del cantante y compositor Giulio Caccini, reconocido en la corte florentina del siglo XVI, Francesca y su hermana Settimia Caccini recibieron una educación privilegiada en todas las materias que implican la cultura y la música, pero fundamentalmente una formación de alto nivel en el arte de cantar. Francesca, nacida en 1587, la mayor de ambas hermanas por casi 4 años, fue por lo mismo quien primero debió subirse a la escena para los festejos del 17 de diciembre de 1600, con motivo del matrimonio entre Enrique IV de Francia y María de Médicis. En dicha celebración, la pequeña, que apenas cumplía los 13 años, encandiló a la masiva audiencia con la interpretación inédita de la ópera Euridice, compuesta recientemente por su padre. La presencia musical de la familia Caccini, con padres, hijas y un hijo cantante, fue reconocida en los círculos influyentes de la época. Cantaron por toda Italia como agrupación Concerto Caccini, pero cuando las hermanas fueron adquiriendo autonomía y experiencia, formaron su propio trío, junto a la cantante romana Vittoria Archilei, quien las acompañó por no poco tiempo, con muchos éxitos de audiencias. A poco andar, el laúd, el arpa y la composición, tal como su padre, fueron captando la atención de Francesca, quien emprende un camino de trascendencia y reconocimiento en estas materias. La creación de partituras se convierte en el objeto de su pasión y su talento, y la va convirtiendo en una de las compositoras mejor pagadas de toda Florencia. Junto al poeta Michelangelo Buonarroti, el joven, sobrino nieto del gran artista del Renacimiento, compuso nada menos que 5 óperas. Entre estas, La Liberazione de Ruggero dall'Isola de Alcina, y obras religiosas y seculares, además de una vasta colección de obras vocales e instrumentales, muchas de ellas, aunque no todas, conservadas hasta hoy en una publicación del 1618 con el nombre Musique del Libro del Primo, que tiene una sección de obras de índole espiritual, con textos sagrados, y una segunda que se titula Temporali, y que consta de textos profanos y melodías más ligeras. Lasciatemi qui solo es una obra de esa sección, la número 3 del libro, que tiene forma nítida de lo que entonces se llamó lamentos. Francesca nunca en rigor separó su destino del de su hermana Settimia, aunque esta última fue conocida mayoritariamente por la prolijidad del canto y la interpretación, siendo convocada como tal por los grandes desde todas partes de Italia. Se cuenta incluso que fue ella quien interpretó el personaje de la música en el Orfeo del gran Claudio Monteverdi. Como vemos, la vida de las hermanas Caccini se despliega en un barroco temprano en el que la fuerza del texto y la interpretación comienzan a apoderarse de la música, a lo que se llamó seconda práctica, y que no es más que los pasos previos al nacimiento de la ópera en gloria y majestad. Hoy vamos a escuchar de la compositora Francesca Caccini el lamento Lasciatemi qui solo, cuyo texto dice: déjame aquí solo y que regresen los pájaros a sus nidos, mientras mi alma y mi dolor expiran en estas costas. Nadie aquí conmigo, salvo esta roca fría y la muerte predestinada. Déjenme morir. Dulces sirenas de misericordiosa canción, endulcen mis sufrimientos y hagan más suave mi llanto. O vayan a nadar entre otras olas y solo desprecian mi lamento y déjenme morir. Viento tranquilo, regresa al lugar de donde eres. Déjame solo. O bien, quédate para brindar aire a mis suspiros y hálito a mis sufrimientos. O bien, déjame aquí morir. A los amantes felices, retornen a sus dulces placeres. Para mí, las bestias salvajes, ya sean pájaros o peces, aléjense de este rostro triste, con dulzura de muerte, que ante las puertas abiertas ya languidece. Avaros ojos que sobre mi muerte se han posado, vuestra compasión llega tarde. Tarde es el consuelo en silencioso río amargo. Ya languidezco sin sangre. Déjenme morir.

0: En Palabras bajo la pauta, escuchábamos Lasciatemi qui solo, el lamento número 3 del libro primo del Le Musiche de la compositora del barroco temprano Francesca Caccini, con texto del poeta Angel Buonarroti. Interpretaba la obra la soprano británica Ruby Hughes, el laudista suizo Jonas Nordberg y la chelista japonesa Mime Yamahiro Brickman. Esta obra forma parte del álbum Herons, Love and Loss.
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2: ¿Qué tal? Muy buenos días. Comencemos este programa con el concierto para trompeta en mi bemol mayor de Jan Neruda, interpretado por Alison Balsom, en trompeta y como directora de la Deutsche Kammerphilharmonie de Bremen.

0: era el concierto para trompeta en mi bemol mayor de Jan Neruda, en la versión de Alison Balmsom como solista y directora de la Deutsche Kammerphilharmonie de Bremen.
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0: 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Ahora escuchemos Fantasía en fa menor, opus 49, de Frédéric Chopin. Interpreta Christian Zimmermann.

0: era Christian Zimmermann, interpretando Fantasía en fa menor, opus 49, de Frédéric Chopin. 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
0: Enseguida, en Contrapuntos, les invitamos a escuchar la Sinfonía número 9 en Do Mayor, Deutsch 944, La Grande, de Franz Schubert. Una versión de la Orquesta Filarmónica de Viena, dirigida por John Elliot Gardiner.

0: Terminan de escuchar la Sinfonía número 9 en Do mayor, Deutsch 944, La Grande, de Franz Schubert. Interpretaba la Orquesta Filarmónica de Viena, dirigida por John Elliot Gardiner.
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Ahora en Contrapuntos les ofreceremos arias de las óperas Norma y La Sonámbula de Vincenzo Bellini, en la voz de la mezzosoprano Cecilia Bartoli, acompañada por la orquesta La Cintilla, dirigida por Adam Fischer.

eran arias de las óperas Norma y La Sonámbula de Vincenzo Bellini. Interpretó la mezzosoprano Cecilia Bartoli junto a la orquesta La Cintila, dirigida por Adam Fischer. 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
1: Se escuchará a continuación el trío para piano, violín y cello en mi bemol mayor, opus 1, número 1, de Ludwig van Beethoven. Lo interpreta el trío Beaux-Arts.

0: Hemos escuchado el trío para piano, violín y cello en mi bemol mayor, opus 1 número 1 de Ludwig van Beethoven. Interpretaba el trío Bozarts.
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0: 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Ahora en contrapuntos vamos a escuchar suite orquestal de la ópera Dag Danu de Jean-Philippe Rameau, en una versión de la orquesta del siglo XVIII, dirigida por Franz Bruggen.

0: Se escuchaba Suite Orquestal de la ópera Dag Danu de Jean-Philippe Rameau. La versión fue de la Orquesta del Siglo XVIII, dirigida por Franz Brüggen, completando así la semana en contrapuntos. Ahora en Radio Beethoven sigue La Música y Mis Circunstancias, programa conducido por Jaime Donoso. Buenas tardes.
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2: Hola, espero que se encuentren muy bien. Hoy día les voy a conversar sobre la obra La Historia del Soldado, de Igor Stravinsky. Por allá por los 60, visitó nuestro país el director chino Zhu Hui. Entre otras obras, dirigió la Segunda Sinfonía de Mahler y La Historia del Soldado. Las dos obras fueron todo un aporte porque recién estaba comenzando la Mahlermanía y sus sinfonías no eran tan difundidas en los conciertos en Santiago. ¿Y qué decir de La Historia del Soldado, que se había programado escasas veces y que seguía siendo una novedad? La verdad sea dicha, y lo digo a manera de confesión, la Sinfonía de Mahler me aburrió. Y de la obra de Stravinsky, mi recuerdo más vívido no fue la música, sino la gestualidad del director chino, que adoptaba posturas como las de Tai Chi. No pasó mucho tiempo para que me acercara a La Historia del Soldado sin distracciones frívolas y me convirtiera en un fan absoluto de esta obra genial. La Historia del Soldado data de 1918, último año de la Primera Guerra Mundial. Y esto no es un detalle menor, porque fueron justamente las vicisitudes de la guerra, unidas a la precaria situación económica por la que atravesaba Stravinsky, puesto que la revolución en Rusia le había cortado los ingresos del patrimonio familiar, las que llevaron a él y a sus colaboradores, el escritor Charles Ferdinand Ramus y el director Ernst Ansermet, a crear esta obra que en su origen revela, por lo tanto, razones estéticas y razones económicas. El propósito fue formular una historia con moraleja, basada en un cuento popular ruso, para ser leída por un narrador y para ser ejecutada por 7 instrumentistas, con elementos de danza y pantomima, y que, dada su facilidad de montaje, pudiera convertirse en un teatro ambulante. El ritmo y el timbre son los elementos centrales de la obra, con cambios constantes de compás y patrones cortantes con pulsaciones abruptas. Otro rasgo fundamental, una instrumentación muy reducida y sui generis. Los 7 instrumentos participantes son violín, contrabajo, clarinete y fagot, trompeta y trombón y percusión. Puede observarse que el elemento timbre está cuidadosamente tratado, usando el registro más agudo y el más grave en cada familia, por ejemplo, violín y contrabajo. Con eso se consigue una textura transparente y al mismo tiempo cruda. Hay influencias del jazz, de la música circense y de la música popular, con su uso de ritmos irregulares, acentos desplazados, referencias al ragtime, al tango, al vals y a la música judía klezmer. La obra revela objetividad expresiva, distancia emocional. No busca el lirismo del romanticismo, sino claridad y construcción, lo que permite considerarla un anticipo del futuro neoclasicismo. La Historia del Soldado se estrenó en noviembre de 1919 en un pequeño teatro de Lausana, Suiza, y trata de las desventuras de un soldado que vende su violín, en realidad su alma, al diablo a cambio de un libro que tiene el poder de predecir el futuro. La historia es la siguiente. Un soldado, de regreso a su pueblo, al tocar su violín junto a un arroyo, atrae al diablo, que le ofrece hacerlo rico a cambio de su violín. El soldado acepta y dedica 3 días para enseñarle al diablo a tocar el instrumento. Sin embargo, cuando finalmente vuelve a su pueblo, se da cuenta de que en realidad fueron 3 años los transcurridos y que ya nadie, incluida su propia novia, se acuerda de él. Gracias a los poderes del libro entregado por el diablo, el soldado logra hacerse de una fortuna capaz de darle todo, excepto felicidad. Así, decide perder todas sus ganancias mal habidas a manos del diablo en un juego de cartas, donde pese a perder, logra arrebatarle su violín al diablo. En una serie de 3 danzas, tango, vals, ragtime, el soldado revive a una princesa enferma que ha prometido casarse con el primer hombre que cure su enfermedad. El diablo trata de frustrar el cortejo del soldado, quien se anticipa e impide que suceda, forzándolo a un baile maníaco. Finalmente, el soldado no puede decidir entre su nueva vida con la princesa y la felicidad que conoció en su casa de la infancia, por lo que decide regresar a su pueblo. En el momento en que abandona el reino de la princesa, el diablo reclama su alma. El narrador ofrece la moraleja de la historia. No hay que desear agregar a lo que se tiene lo que se tenía. No se puede ser a la vez quien se es y quien se era. Hay que saber escoger. No se tiene el derecho de poseerlo todo, está prohibido. Una felicidad es toda la felicidad. 2 felicidades es como si ya no existiera. Una acertada opinión de Orrin Howard define esta música como, comillas, poseedora de un borde crudo y mordaz que elimina todos y cada uno de los vestigios del romanticismo, dejando al descubierto un corazón sarcástico que late con acentos rítmicos en constante cambio. Vamos a oír la música correspondiente a 6 escenas de la obra. La versión es de The Columbia Chamber Ensemble, dirigido por el propio compositor Igor Stravinsky. En primer lugar, oiremos La Marcha del Soldado.

0: Con el diablo triunfante, me despido de ustedes hasta el próximo sábado. Que estén muy bien.
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6: Muy buenas tardes. Estamos iniciando nuestra edición sabatina de Opus 97.7. Y lo hacemos con Franz Liszt y su poema sinfónico Mazepa. Fue escrito en 1851 a partir de un estudio para piano homónimo y se inspiró en el retrato de este héroe plasmado en la literatura de Lord Byron y Victor Hugo. El polaco Mazepa es atado a un caballo salvaje por sus enemigos y lanzado a la estepa, en una carrera que acabará cuando la pobre bestia colapse y muera. Entonces recibe ayuda de los ucranianos, se convierte en su rey y los conduce al triunfo sobre sus enemigos.

0: Era el poema sinfónico Mazepa de Franz Liszt con la Sinfónica de Budapest dirigida por Árpád Joo.
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0: Volvemos a Opus 97.7 con Johann Christian Bach. Vivió entre 1735 y 1782. Fue el menor de los hijos de Johann Sebastian, trabajó en Milán y Londres, logró fama con sus óperas y música instrumental. Mozart lo conoció en Londres y fue un gran admirador suyo. Vamos a escuchar su sexteto en do mayor a cargo de miembros del English Concert.

0: era el sexteto en do mayor de Johann Christian Bach, interpretado por miembros de The English Concert: David Reichenberg en oboe, Anthony Halsted y David Cox en cornos, Simon Standage en violín, Anthony Plyth en cello y Trevor Pinnock en clavecín.
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0: Opus 97.7 continúa con Pablo de Sarasate. Virtuoso violinista y compositor español, vivió entre 1844 y 1908, estudió en el Conservatorio de París y fue el destinatario de importantes conciertos escritos por Wieniawski, Lalo, Saint-Saëns, Bruch y otros. Vamos a escuchar su famosa obra llamada Aires Gitanos, con Jill Chatham y la Sinfónica de Londres.

0: de Pablo de Sarasate teníamos Aires Gitanos, Opus 20, con Jill Chatham en violín y la Sinfónica de Londres, dirigida por Lawrence Foster.
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0: Seguimos en Opus 97.7 con la Sinfonía Dramática Romeo y Julieta de Héctor Berlioz. Esta monumental partitura fue terminada en 1839 y plasmó la combinación de las influencias más importantes sobre el autor, Shakespeare y Beethoven. Berlioz

traspasa aquí los límites de un género específico al fundir la sinfonía con la ópera, confiar las partes principales del drama a una estructura sinfónica y adoptar para su resolución una narrativa tipo Guillermo Tell o los Hugonotes. Agreguemos que las secciones de Romeo y Julieta llevan detalladas descripciones. En la primera parte son combates, tumultos e intervención del príncipe, antiguos odios dormidos, primeros arrebatos inolvidables y la palidez de Romeo. En la segunda parte tenemos Romeo solo, tristeza, ecos lejanos del baile, la gran fiesta de los Capuleto, noche serena, el jardín silencioso y desierto, los jóvenes Capuleto salen de la fiesta y cantan, escena de amor, y la reina Mab o el hada de los sueños. Y la tercera parte incluye procesión fúnebre, Romeo en la tumba, invocación, el despertar de Julieta, alegría y desesperación, angustia y muerte de los amantes, la multitud en el cementerio, discusión de los Capuleto y Montesco, padre Lorenzo y la reconciliación. Interpretan la mezzosoprano Olga Borodina, el tenor Thomas Moser, el bajo Lester Miles, el coro de la Radio Bávara y la Filarmónica de Viena. Dirige Colin Davis.

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0: Hemos escuchado la Sinfonía Dramática Romeo y Julieta de Héctor Berlioz con la mezzosoprano Olga Borodina, el tenor Thomas Moser, el bajo Alistair Miles, el coro de la Radio Bávara y la Filarmónica de Viena bajo la dirección general de Colin Davis.
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Esta tarde de sábado continúa con Ernesto Lecuona, pianista y compositor cubano que vivió entre 1896 y 1963. Tuvo entre sus maestros a Joaquín Nin y Maurice Ravel, desarrolló una carrera como virtuoso y escribió canciones, zarzuelas, obras para piano y música orquestal. Vamos a escuchar su Rapsodia Cubana con Tomás Tirino y la Sinfónica de la Radio Nacional Polaca.

0: era la Rapsodia Cubana de Ernesto Lecuona, con Tomás Tirino en piano y la Sinfónica de la Radio Nacional Polaca, que dirigía Michael Bartosz.
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1: Opus 97.7 sigue con Johann Jakob Walter. Este violinista y compositor alemán vivió entre 1650 y 1717. Fue director musical en la corte de Dresden y logró fama como uno de los más grandes virtuosos del instrumento de su época, junto con Bieber y Westhoff. Vamos a escuchar su sonata, Imitación del Cucú, con Reinhard Goebel en violín y Thierry Meder en clave. Del instrumento de su época, junto con Bieber y Westhoff.

0: era la sonata Imitación del Cucú de Johann Jakob Walter, con Reinhard Gebel en violín y Thierry Meder en clave.
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3: Despedimos esta tarde de sábado con una suite de la música que Igor Stravinsky compuso en 1910 para el ballet El Pájaro de Fuego. Recordemos que este ballet se estrenó en junio de ese año en París y se convirtió en el primer éxito del autor en Europa.

0: Era una suite del ballet El pájaro de fuego de Igor Stravinsky con la Sinfónica de Londres dirigida por Leopold Stokowski. Así estamos finalizando esta tarde de sábado en Opus 97.7. No abandone la sintonía de Radio Beethoven. Ahora llega Daniela Müller para presentar Divertimento y después Magdalena Amenábar con sus palabras bajo la pauta. Que tengan muy buenas tardes.
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2: Queridos amigos y amigas, les doy la bienvenida a la última tarde de Divertimento del mes de mayo. En el programa de hoy les ofreceremos música de dos compositores norteamericanos, George Gershwin y Scott Joplin. Comenzamos con George Gershwin. Escucharemos hoy Segunda Rapsodia para piano y orquesta en la interpretación de Stuart Goodyear en piano, la Orquesta Cincinnati Pops, todos bajo la dirección de Erich Konzel.

Fue segunda rapsodia para piano y orquesta de Gershwin, en la interpretación de Stuart Goodyear en piano junto a la orquesta Cincinnati Pops, que dirigió Erich Konzel. Completaremos divertimento de este último sábado de mayo con Scott Joplin. Los invitamos a escuchar dos ragtimes que se titulan The Entertainer y Maple Leaf Rag. La interpretación es de William Tritt en piano, junto a la orquesta Cincinnati Pops que dirige Erich Konzel.

0: Fueron dos ragtimes de Scott Joplin en la interpretación de William Tritt en piano junto a la orquesta Cincinnati Pops que dirigió Erich Kunzel. Así hemos completado las ediciones de Divertimento del mes de mayo y como cada tarde de sábado, ahora llega Magdalena Menábar para presentar su programa Palabras bajo la pauta. Le siguen a Nostern con su programa Viaje por las Músicas del Mundo y a continuación Sergio Morales presenta Temporada Sinfónica. Muy buenas tardes.
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1: En el tercer acto de la obra El mercader de Venecia, del dramaturgo inglés William Shakespeare, 1564-1616, Portia, la adolescente protagonista de la historia, según el testamento de su padre, deberá casarse con aquel joven que, eligiendo entre tres cofres, uno de oro, uno de plata y otro de plomo, encuentre la imagen de la adolescente. Entre ingeniosos parlamentos, dos pretendientes eligen incorrectamente y Portia, en su angustia, le ruega a Bassanio, su amado, que acepte el desafío como un aspirante más, confiada en que el amor guiará su destino. En Palabras bajo la pauta, escucharemos hoy la canción Tell Me Where Is Fancy Bread, para la que autores como Benjamin Britten, John Rutter, Francis Poulenc o Roger Quilter han compuesto música muy disímil y que en rigor no está escrita para ser interpretada por alguno de los personajes protagonistas, sino presumiblemente por un sirviente de la chica o algún transeúnte que observa este momento desde fuera de la historia. Como muchas de las canciones de Shakespeare, esta letra es romántica y encantadora en la superficie, pero contiene un subtexto irónico. El texto plantea la gran pregunta filosófica: ¿de dónde viene el amor? ¿O de dónde vienen las fantasías? ¿Es una emoción? ¿Está en el corazón? ¿O es intelectual y está en la cabeza? La canción responde la pregunta diciendo: la fantasía comienza en los ojos y también allí muere. La música en esta obra aumenta la tensión dramática, haciendo que el proceso de toma de decisión del amante parezca más largo de lo que realmente es y mantiene la atención de la audiencia, mientras la mayor parte de la acción real tiene lugar en la cabeza de Bassanio o en la emoción y espera de la amada. Dime, ¿dónde nace la fantasía? ¿En el corazón? ¿En la cabeza? ¿Cómo se engendra? ¿Cómo se nutre? Responde, respóndeme. Se engendra en los ojos. Con la mirada se alimenta. La fantasía nace y muere en la cuna donde yace. Escucha el sentir de tu fantasía. Ahora, ¿escuchas? Ding, dong, bell. Apreciemos entonces esta fantasía. Yo empezaré. Ding, dong, bell. Hagamos sonar todas las campanas de la ilusión. Yo empezaré. Ding, dong, bell.

0: En Palabras bajo la pauta, escuchamos Tell Me Where is Fancy Bread, en la versión compuesta por Jocelyn Pugh para la película El Mercader de Venecia, dirigida por Michael Radford el año 2004, interpretada por el Baroque String Quartet bajo la dirección de Ben Crowley.
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Bienvenidos y bienvenidas a un viaje por las músicas del mundo. En este episodio viajaremos al Océano Índico para explorar las tradiciones vocales e instrumentales de Madagascar. La música tradicional de Madagascar refleja la compleja historia cultural de la isla, situada en el cruce entre el sudeste asiático y la costa oriental de África. Su carácter distintivo surge de la fusión de influencias austronesias traídas por los primeros pobladores que llegaron en canoas desde el sudeste asiático, con aportes africanos, árabes y más tarde europeos. Esta música cumple un papel central en la vida social y ritual de los malgaches, acompañando ceremonias ancestrales, celebraciones comunitarias y danzas festivas. La tradición oral, la polirritmia y las escalas pentatónicas son elementos predominantes, junto con un repertorio vocal que va desde cantos monódicos hasta elaboradas polifonías. Entre los instrumentos más emblemáticos de Madagascar destacan el valija, una cítara tubular hecha de bambú, considerada un símbolo nacional, el sodina, una flauta, también de bambú, y los instrumentos europeos que llegaron posteriormente. Los principales estilos incluyen el jiragassi, mezcla de música, danza y oratoria de la región central, el beko, canto polifónico del sur, y el salegui, un género rítmico del noroeste, que muestra la integración de ritmos africanos con melodías autóctonas. En su conjunto, la música tradicional malgache constituye un testimonio sonoro de la historia y la identidad de la isla de Madagascar. Comenzamos el programa de hoy escuchando al grupo Niaba con Lahi Rati. Para continuar, nos sumergiremos en la sonoridad del valija, el instrumento nacional de Madagascar. Escucharemos un trío de intérpretes liderados por Silvestre Randafison.

El valija, que escuchábamos recién, y el sodina, una flauta construida en bambú, son testimonios sonoros de las migraciones austronesias hacia Madagascar. Ambos instrumentos, originarios del sudeste asiático, llegaron con los primeros pobladores que cruzaron el Océano Índico desde Borneo y otras islas malayas entre los siglos V y VIII. El sodina evoca las prácticas melódicas y vocales austronesias, con escalas pentatónicas y líneas melódicas monódicas muy características. Su presencia en la música malgache no solo evidencia la capacidad de estos pueblos de trasladar sus técnicas musicales a un nuevo entorno, sino que también refleja la base austronesia sobre la cual se integraron posteriormente influencias africanas y árabes, creando la identidad musical única de Madagascar. Escucharemos a Rakoto Fra con Amboahima.

0: La llegada de las influencias musicales africanas a Madagascar se produjo principalmente entre los siglos VIII y XII con la migración de pueblos bantúes desde la costa oriental de África, especialmente desde Mozambique. Estos grupos introdujeron la polirritmia, percusiones ceremoniales y formas de canto colectivo, base de los coros tradicionales malgaches. Originalmente, estas prácticas estaban ligadas a rituales comunitarios y ceremonias de trance en África, pero en Madagascar se adaptaron al nuevo contexto insular. Los coros se integraron con las melodías austronesias, creando un estilo híbrido donde la polirritmia africana y la línea melódica austronesia conviven en cantos festivos, funerarios y rituales como el Fama Dijana. Escucharemos dos fragmentos de canto coral de Madagascar.
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Otro instrumento característico de la música tradicional de Madagascar es el arco de tierra. Estos son instrumentos de cuerda primitivos que reflejan antiguas tradiciones africanas adaptadas a la isla, conocidos localmente en algunas regiones como Yeji Lava o el Yeji Boatabo. Consisten en un arco con una cuerda tensada cuyo extremo se apoya en la tierra o en una calabaza resonadora, como el birimbau. Se tocan pulsando o frotando la cuerda, y su sonido grave y resonante se utiliza en rituales y acompañamiento de cantos ceremoniales. Estos instrumentos representan la profunda herencia africana en la música malgache.

A partir del siglo XIX, con la colonización francesa y la llegada de misioneros y comerciantes, Madagascar recibió instrumentos europeos como el violín y el acordeón, que fueron rápidamente adaptados a la música local. Esta incorporación permitió el surgimiento de formas musicales híbridas que conservaban la identidad malgache, pero que se enriquecían con armonías y timbres europeos, ampliando el repertorio y la expresividad de la tradición musical de la isla. Escucharemos dos fragmentos representativos de estos instrumentos. Primero, a surgi interpretando lomai lomai en un lokanga, instrumento de cuerda frotada que fusiona influencias africanas anteriores con técnicas del violín. Y luego escucharemos a Tombo Daniel en el acordeón diatónico.

Para terminar el episodio de hoy, en que hemos descubierto la maravillosa música tradicional de Madagascar, escucharemos música representativa del reino Imerina, que precedió a la colonización de la isla. En esta hermosa música podemos apreciar los instrumentos, ritmos y estilos vocales que conforman la rica mixtura que hace de la música malgache una manifestación cultural única, fruto de la fusión de pueblos y sonoridades a través de los siglos.

0: Y así llegamos al final de este viaje por las músicas del mundo, en donde hemos recorrido el paisaje musical de Madagascar. Les recuerdo que si tienen comentarios o preguntas pueden escribir al mail auditores@radiobeethoven.cl y que pueden volver a escuchar este episodio cuantas veces quieran y compartirlo con sus amigos en la sección podcast de beethovenfm.cl. Espero que hayan disfrutado de este episodio y que nos sigamos encontrando. Hasta la próxima, viajeros y viajeras.
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3: ¿Qué tal? ¿Cómo están? Bienvenidas y bienvenidos a este espacio, nuestro habitual programa con grabaciones en vivo de los conciertos de temporada de la Orquesta Sinfónica de la Universidad de Concepción. Ofrecemos esta vez a ustedes el concierto titulado Bienvenidos a la Música. Este concierto fue gratuito para la comunidad. Agotó sus entradas por completo a los pocos días de repartir las invitaciones, teniendo un gran número de entusiastas asistentes al evento. En la ocasión dirigió la orquesta el maestro chileno, joven maestro Paolo Bortolaneoli, destacando lo minucioso y versátil frente a cada una de las obras que interpretó, logrando una gran empatía con el público presente. Al comenzar el programa Temporada Sinfónica 2014, presentaremos una selección de la obra Sueño de una noche de verano, de Felix Mendelssohn Bartholdy, que incluye obertura, nocturno y scherzo, interpretadas por la Orquesta Sinfónica de la Universidad de Concepción y la dirección del maestro Paolo Bortolaneoli.

Una selección de la obra Sueños de una noche de verano de Felix Mendelssohn Bartholdy por la Sinfónica de la Universidad de Concepción. Continuando con este concierto, denominado Bienvenidos a la Música, se presentó el ganador del concurso para jóvenes talentos del año 2003. Estamos hablando del joven violinista Felipe Muñoz, quien interpretó junto a la orquesta de nuestra casa de estudios Introducción y Rondó Caprichoso, opus 28 para violín y orquesta, del compositor francés Camilo Saint-Saëns. La dirección siempre a cargo del maestro Paolo Bortolanioli.

Era el joven y talentoso violinista Felipe Muñoz, ganador del concurso para jóvenes talentos del año 2013, interpretando junto a la orquesta de la universidad Introducción y Rondó Caprichoso, opus 28 para violín de orquesta, de Camilo Essensan. En la segunda parte del concierto, Bienvenidos a la Música, realizado el día 22 de marzo recién pasado, se interpretaron varias obras de la familia Strauss. Comenzaremos con el vals opus 325, Cuentos de los Bosques de Viena, de Johann Strauss, hijo, y de su hermano Joseph Strauss, la polca rápida, opus 271, Sin Preocupaciones, en la interpretación de la Orquesta Universidad de Concepción, con el director invitado maestro Paolo Bortolamioli.

Música de Johann Strauss, hijo, y de su hermano Joseph Strauss, con la Sinfónica de la Universidad de Concepción, en el marco del concierto Bienvenidos a la Música. Continuando con la presentación de la orquesta de nuestra universidad, se interpretó una de las piezas más populares del repertorio de Johann Strauss, hijo, junto al bello Danubio Azul, opus 314, o más conocido como el Vals de los Novios. Luego Pizzicato Polka, y para terminar la obertura de la opereta El Murciélago, también de Strauss, hijo. Sigamos escuchando la orquesta de nuestra universidad, dirigida por el maestro Paolo Bortolanioli.

Danubio Azul, Pizzicato Polka y obertura de la opereta El Murciélago de Strauss, hijo, con la Orquesta Sinfónica de la Universidad, dirigida por el maestro Paolo Bortolaneoli. Y como es costumbre, los infaltables encore. El público pide con los aplausos que el director vuelva al escenario e interprete otra obra, y puede ser hasta dos o más. En esta ocasión se interpretaron dos. La primera fue la Rapsodia Húngara número 6 de Johannes Brahms, y ahora sí, para terminar, la popular Marcha Radetzky de Johann Strauss, padre. Escuchemos la interpretación de la Orquesta Sinfónica de la Universidad y junto al público asistente que acompañaba con las palmas, todos dirigidos por el maestro invitado Paolo Bortolaneoli.

0: Rapsodia húngara número 6 de Johannes Brahms y la popular y famosísima marcha Radetzky de Johann Strauss padre por la Sinfónica de la Universidad de Concepción y la dirección del maestro Paolo Bortolamioli. En nuestro programa de la temporada Sinfónica 2014 hemos presentado a ustedes el concierto Bienvenidos a la Música, grabación en vivo en el Teatro de la Universidad de Concepción, el día sábado 22 de marzo de 2014, mezclado y masterizado en los estudios de Radio Universidad. Hasta la próxima semana.
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1: Muy buenas tardes. Escuchemos en primer lugar el concierto grosso en do mayor, La fiesta de Alejandro, de Georg Friedrich Händel. Interpreta The English Concert y dirige Trevor Pinnock.